0: palabras, si hay acaso particular, no te digo.
1: Pero lo que estoy diciendo es que esa cosa está con
0: todo hay que estudiarlo, todo tiene un límite también. Pero no puede dar, no puede dar.